0: Eran arias y canciones del CD Un viaje italiano con el tenor Andrea Bocelli y la Orquesta Sinfónica de la Radio de Moscú bajo la dirección de Vladimir Fedoseyev.
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2: La Universidad Pedagógica de El Salvador, Dr. Luis Alonso Aparicio, UPED, y la Dirección de Integración fortalecieron su alianza estratégica mediante la firma de una adenda de convenio que amplía y actualiza el programa de becas 2027, reafirmando su compromiso de generar mayores oportunidades de acceso a la educación superior para la juventud salvadoreña. El ingeniero Luis Mario Aparicio, rector de la UPED, nos comenta.
3: Realmente este es un momento muy importante para nuestra universidad. Importante en el sentido del proyecto en el que estamos involucrados. Un proyecto de nación, un proyecto para la juventud de nuestro país, que va a beneficiar no solo al estudiante, al profesional, sino también a su familia. Este proyecto realmente lo hemos venido trabajando arduamente, ambas instituciones, especialmente con don Alejandro Guzmán, quien ha sido realmente el impulsor de este proyecto. Empezando hace 25 años, nosotros nos subimos en el tren hace 14 o 15 años y hemos venido trabajando, hemos venido apoyando, hemos venido recibiendo los beneficios. ¿Que cuáles son esos beneficios? Es ver aquella juventud que en un momento estudiaba en un instituto y que ahora ya están graduados y siendo un beneficio para sus comunidades. Esa es la importancia que para nosotros tiene este convenio que hemos firmado este día, que lo hemos venido ratificando y seguiremos ratificando en la medida en que se ven los frutos y cada uno de nosotros y cada uno de ustedes puede ver cuáles son esos frutos. Y eso pues da un aplauso para el esfuerzo que se hace, al esfuerzo de la Dirección de Integración, al esfuerzo del proyecto y al pequeño esfuerzo que nosotros como institución estamos dando cada año. Así que es un proyecto que queremos, que respetamos y que seguiremos adelante.
2: Como parte de este acuerdo, se proyecta la gestión de hasta 3.000 becas para estudiantes de nuevo ingreso durante el ciclo 1-2027, distribuidas en las modalidades presencial, semipresencial y virtual, ampliando así las oportunidades de formación profesional en diversas áreas del conocimiento. Con acciones como esta, la Universidad Pedagógica de El Salvador y la Dirección de Integración reafirman su compromiso de trabajar conjuntamente en favor de una educación más accesible, inclusiva y transformadora para las nuevas generaciones. 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

¿Qué tal, amigos? Sean bienvenidos a su programa Memorias de un Acorde a través de 103.3 FM en la ciudad de San Salvador. En internet usted puede encontrarnos en radioclásica.com.sv. Soy su servidor Gerardo Segura, saludando desde el norte de México a través de Radio Clásica. Usted puede escribirme a jesusgsegura@gmail.com. Hoy hablaremos de la compositora venezolana Adina Izarra, quien nació en Caracas en 1959. Empezamos.

De las muchas y muy variadas formas de la intervención, hoy quisiera hablar de la intervención musical de Adina Izarra. Venezolana por nacimiento, actual residente de Ecuador, la compositora Adina Izarra ha vuelto la mirada a dos facetas de la música que le son particularmente atrayentes. Por una parte, está la música electrónica y electroacústica, cuya práctica la inició cuando realizaba sus estudios de posgrado en la Universidad de York, en Inglaterra, a mediados de los años 80. De sus inicios destaca la obra Vjom, para voz e instrumento electrónico de 1988, la de letreo V-O-J-M, Vjom. Por otra parte, está la música antigua, la que no solo ha estudiado, sino además la ha cultivado. Respecto a la música antigua intervenida por Adina Izarra, imaginemos que tenemos una obra del barroco, digamos de 1650. Esa obra fue escrita con los cánones de su época, ajustada a lo que se esperaba de ella y siguiendo los patrones musicales en curso, es decir, cómo se escribe la música de todas las épocas, apegándose a su tiempo. Una obra de 1650, escuchada 350 años después, será percibida de un modo muy diferente por un músico actual. Eso es lo que ocurre con cualquiera de nosotros al ver, digamos, un vestido de 1650. De inmediato advertimos que le sobra tela, o que la tela usada es muy pesada, o cuestiones de esa naturaleza. De esa misma manera procede Adina Izarra. Al escuchar una obra antigua, advierte cómo potenciar su belleza, cómo matizarla, cómo fortalecer los acordes, etcétera, etcétera. Para conseguirlo, primero analiza las expresiones tímbricas de los instrumentos empleados en la obra antigua, es decir, atiende a cómo suena el laúd o la vihuela o el clavecín o la guitarra barroca. Recuérdese que la guitarra barroca tiene 5 cuerdas dobles afinadas al unísono o en octava, mientras que la guitarra actual tiene 6 cuerdas simples. Luego explora los sonidos electrónicos armónicos complementarios y los modula por capas de sonido. Finalmente, construye en torno a la obra antigua un contrapunto o una ornamentación o una cadenza. A ver, ¿qué es una cadenza? Es un paisaje musical en el que el intérprete solista improvisa para exhibir su virtuosismo. Eso es una cadenza. Respecto a las composiciones de música medieval que cultiva Adina Izarra, lo primero que habrá que señalar es que la autora trata a los instrumentos antiguos como objetos sonoros vivos. Izarra no se plantea estudiar la técnica tradicional del tañido de una vihuela, o un tiorba, o un laúd. Frente a los instrumentos antiguos, se presenta como una compositora contemporánea que domina las técnicas de interpretación contemporáneas. Por ejemplo, toca la guitarra sentada y no de pie apoyando la guitarra en una pierna, como se hacía en el pasado. O bien, utiliza las uñas y los dedos en sustitución de la púa empleada para tocar la guitarra en el pasado. O en el caso de instrumentos de cuerda como el violín, la viola o el cello, ahora se vale del vibrato para acentuar algunas notas o dulcificar algunos pasajes. El vibrato fue una invención reciente, digamos de principios del siglo XIX. Dicho de manera sencilla, Adina Izarra no elabora versiones de la obra antigua como tampoco las actualiza, sino que busca patrones armónicos y los transforma. Escuchemos de Adina Izarra su composición Primer Cimbaldone del año 2013 para archilaúd y electrónicos. El archilaúd fue un instrumento de cuerda tañida del barroco y, según la página de la autora, el término Cimbaldone es italiano y alude al cuaderno de notas o recopilación heterogénea de ideas. Izarra utiliza esta noción como metáfora estructural. La obra se organiza como un mosaico de fragmentos sonoros y texturales que dialogan entre sí sin una narrativa lineal. Escuchemos la versión de Rubén Riera en el laúd. Es una obra tomada del álbum Red de Arte Sonora Latinoamericana, volumen 4, del 2015.

0: Hemos escuchado Primeris il Baldone de Adina Izarra. Escuchemos ahora otra vertiente de esta compositora venezolana. Se trata de la musicalización que hace de su lectura del cuento Lubina del mexicano Juan Rulfo. Este cuento narra la estancia de cierto matrimonio en un pueblo caracterizado por el viento constante hasta que cierta noche el viento se calma. Escuchemos el fragmento referido en la voz del propio Juan Rulfo, tomado del álbum Voz Viva, producido por la UNAM en 1963.
1: Poco antes del amanecer se calmó el viento, después regresó, pero hubo un momento en esa madrugada en que todo se quedó tranquilo, como si el cielo se hubiera juntado con la tierra aplastando los ruidos con su peso. Se oía la respiración de los niños ya descansada, oía el resuello de mi mujer allí a mi lado. ¿Qué es? Me dijo. ¿Qué es qué? Le pregunté. Eso, el ruido ese. Es el silencio. Duérmete. Descansa, aunque sea un poquito, que ya va a amanecer.
0: Ahora escuchemos Lubina, de 1992, en la versión de la flautista argentina Beatriz Plana. Está tomado del álbum Sola, del 2018.

0: Hemos escuchado Lubina, una obra de Aldina Izarra. Amigos, soy su servidor Gerardo Segura y les envío un abrazo desde el norte de México.
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4: Escuchemos ahora la obra Guillermo Tell de Giacomo Rossini, interpretada aquí por la Orquesta Festival Británico bajo la dirección de Robert Greenfield.

0: Era la obertura de Guillermo Tell de Giacomo Rossini que escuchábamos aquí con la Orquesta Festival Británico bajo la dirección de Robert Greenfield.
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0: Escucharemos ahora la Orquesta Pabst de Nueva York bajo la dirección de Skeech Anderson interpretando grandes temas de películas que interpreta para nosotros la Orquesta de Nueva York.

0: Eran grandes temas de películas con la Orquesta Pops de Nueva York bajo la dirección de Skeech Anderson.
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2: Veintitrés horas GMT aquí, la una en París, 6 de junio. RFI emite durante la próxima media hora primero este boletín de actualidad internacional y de las Américas titulares. En medio de nuevos ataques entre Israel y Hezbollah, este viernes el presidente del Líbano, Joseph Aoun, reprende a Irán declarando que no le corresponde interferir en el país. El presidente francés Macron afirma que es el momento de reanudar el diálogo con Rusia. Su homólogo ruso no lo entiende así. Vladimir Putin descarta reunirse con el mandatario ucraniano Volodymyr Zelensky. En esta última edición, Américas, horas decisivas ya en Perú, antes del balotaje final, Fujimori Sánchez el domingo. El Senado de Estados Unidos en el hemisferio vota 70.000 millones de dólares para el control migratorio. Y además ese balance de primarias en Estados Unidos, barómetro electoral antes de las elecciones legislativas de medio mandato en 5 meses, será con Asbel López, Alex Cayuela en controles. Al micrófono Marcos García Herrera, Noticias.
3: It's not your country, it's our country. It's our obligation. It's not your job to interfere into our...
2: No es su país, es el nuestro. En declaraciones exclusivas al canal CNN, el presidente libanés Joseph Aoun exhortaba este viernes a Irán a no intervenir más en su país, dirigiéndose al movimiento chiita libanés apoyado por Teherán, Hezbollah, que la diplomacia es la única solución al conflicto con Israel, dijo, para salvar lo que queda del país. Más temprano, pese a esa prórroga acordada hace 48 horas del cese el fuego entre Israel y el Líbano, bajo la égida de Washington, se repetían este viernes los bombardeos en el sur del Líbano. Tras recibir de órdenes de evacuación, los habitantes de una decena de localidades situadas al norte del río Litani, 30 kilómetros al norte de la frontera con Israel, se reportan a esta hora al menos 5 a 6 muertos. En cuanto a Hezbollah, el presidente del Parlamento libanés, el chiita Nabih Berri, evocó por primera vez la posibilidad de que el movimiento chiita libanés, del cual es un aliado, se retire del sur del Líbano. Pero si Israel hace otro tanto y si firma a la vez una tregua global. Precisiones, redacción, Paula Estañón.
4: Tras rechazar el cese al fuego anunciado por Israel y el Líbano, el grupo chiita pro-iraní Hezbollah reivindicó por su parte varios ataques contra posiciones del ejército israelí en el sur del Líbano. De paso, volvió a recibir el respaldo de Irán, donde el canciller Abbas Araghchi escribió que la retirada israelí del sur del Líbano debe acompañar el fin de la guerra y que el conflicto con Estados Unidos solo terminará cuando haya también concluido con el Líbano.
5: Lubnán ليس ورقة على طاولة أحد والجنوب ليس جبهة احتياطية لأحد.
4: Nawaf Salam, primer ministro libanés, exhortó hoy a Irán a que deje de usar el Líbano como moneda de cambio y dijo que el sur del Líbano no es territorio reservado de nadie.
2: Agregar este breve apunte del profesor de Relaciones Internacionales de la Universidad San Pablo CEU en Madrid, Antonio Alonso Marcos.
6: La realidad es que Israel y Líbano no están en conflicto. Ese es el punto. Quien está en conflicto es Israel con Irán. El caso es que no han invitado a las negociaciones a quienes realmente parte en el conflicto, que ya digo, es Hezbollah y en todo caso, en última instancia, Irán.
7: Je pense que c'est une bonne initiative et que c'est une bonne chose qu'il y ait des discussions qui puissent reprendre.
2: Es una buena iniciativa para que se puedan reanudarse discusiones en un momento dado en que los europeos en algún momento también elaboraremos el plan de paz, declaró en tono optimista este viernes desde el balneario montenegrino de Tivat el presidente francés Emmanuel Macron, al referirse a una carta enviada ayer por el presidente ucraniano Zelensky a su homólogo ruso, en la que ofrecía reunirse con él. El momento ha llegado de hacer la paz en Ucrania, agregaba el presidente francés en redacción Mauricio Latorre, y luego la respuesta de Moscú.
8: Ucrania y Rusia pueden preparar un cese el fuego y un plan de paz con la ayuda de los europeos. Según el presidente francés, la guerra en Ucrania se encuentra en un callejón sin salida, con una multiplicación de bombardeos ucranianos sobre depósitos, refinerías y oleoductos que privan a Moscú de una de sus principales fuentes de ingresos, mientras que sus tropas no progresan más en el terreno.
9: Nous sommes aussi tout à fait nous désireux de structurer des discussions en échange avec la Russie sur ce qui est de nos intérêts communs.
8: Estamos en medida de estructurar unas discusiones y un diálogo con Rusia sobre nuestros intereses comunes, afirmó también el presidente francés, que ya en el mes de febrero insistía en que la reanudación del diálogo entre Europa y Rusia estaba preparándose.
2: Y por la tarde llegaba el jarro de agua fría, pese a un intercambio de casi 200 prisioneros de guerra con Ucrania. El presidente ruso Vladimir Putin comentó desde San Petersburgo que no ve ningún interés en reunirse con su homólogo ucraniano antes de que un acuerdo final se contemple a la vista. Entre tanto, cumbre de estados balcánicos con la Unión Europea, celebrada a orillas del mar Adriático en Montenegro. Un proceso más rápido es lo que necesita la Comisión Europea, al frente Ursula von der Leyen, acerca de la adhesión eventual de países de los Balcanes Occidentales como Montenegro, mejor alumno de los candidatos anfitrión de la reunión, lo que podría hacerse realidad en 2028.
10: The summit confirms that enlargement policy is again a strategic...
2: Es un gran día para Montenegro y el bloque occidental de los Balcanes, celebró en rueda de prensa el presidente montenegrino Jakov Milatovic una vez terminada la cumbre, en la que la Unión Europea buscaba reafirmar su apego total a ese imperativo geoestratégico de adhesión de esos países al bloque, entre ellos precisamente Albania. Por quinto día consecutivo, las calles de Tirana, la capital albanesa, se llenaban de manifestantes que reclaman que se ha detenido un proyecto turístico vinculado al yerno de Donald Trump, Jared Kushner, esposo de Ivanka Trump, un complejo de lujosos hoteles previsto en el sur del país, junto al litoral, en una zona ecológicamente sensible. Un proyecto rodeado además de mucha opacidad, informa Marianela Mayer.
11: Además del impacto medioambiental en una zona protegida del litoral, cuya evaluación sigue en curso, el misterio rodea la identidad de todos los inversores y el papel del Estado albanés en los montajes financieros de una operación dirigida por una empresa de la que no hay rastro legal. Bajo presión de la calle, la Fiscalía Albanesa Anticorrupción investiga la modificación del marco legal de la zona protegida que permite la firma de contratos sin licitación pública, al igual que el origen de los fondos utilizados para adquirir títulos de propiedad de terrenos concernidos por el proyecto. Como en el resto de Albania, los derechos de propiedad son una cuestión muy sensible. La dictadura comunista suprimió la propiedad privada y tras la caída del régimen, en medio de la crisis económica y del conflicto armado, numerosas tierras fueron ocupadas sin base legal.
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13: Esta campaña no se trata de mí. Esta campaña no se trata de Fuerza Popular.
14: Podemos ser pobres, pero no somos corruptos. Estamos seguros que será el fin del caos, el fin de la señora K.
2: Cerraba anoche, hora local en Perú, la campaña electoral de cara al balotaje final del domingo. Rivales Keiko Fujimori en la derecha, Roberto Sánchez en el centro izquierda. Últimos llamados y lemas de cara al balotaje de ese domingo, con al parecer un codo a codo, 20% de indecisos en el cuerpo electoral de 27 millones de cédulas de sufragio, según un último sondeo del que daba cuenta la agencia France Presse. Pronósticos abiertos, resumen de la pasada velada electoral. Más temprano este viernes, corresponsal en Lima, RFI, Carlos Noriega.
15: En su acto de cierre, Keiko elogió a su padre, el fallecido dictador Alberto Fujimori, que fue sentenciado por corrupción y crímenes de lesa humanidad, y aseguró que espera gobernar como él.
16: Pero esto pasa también por transformar el Estado. El Estado que durante todos estos años abandonó a sus ciudadanos.
15: Anunció que su gobierno sería de mano dura contra la delincuencia y reforzó su apuesta de polarizar entre el orden y progreso que ella dice representar y el caos y retroceso que atribuye a su rival. Sánchez recordó en su cierre de campaña al expresidente Pedro Castillo, destituido y encarcelado por su fallido intento de cerrar el Congreso que lo quería derrocar, y anunció que lo indultará. Dijo ser la voz de los excluidos y los pobres. Cuestionó el autoritarismo fujimorista y su historia de corrupción.
14: Porque sin democracia, hermanos, no hay paz, no hay progreso, no hay chamba, no hay dignidad.
15: Y anunció que con su triunfo el país recuperará la división de poderes. Desde Lima, Perú, Carlos Noriega, Radio Francia Internacional.
2: Por mucho que hayan moderado los finalistas su discurso de cara a ese balotaje, arrimándose al centrismo, estos segundos de análisis, la polarización sigue vivaz. Es Alan Salinas, sociólogo, consultor independiente.
17: O sea, la izquierda trata de asociar eso, ¿no? En el discurso de Sánchez asocian mucho la idea de que Keiko Fujimori, con la bancada parlamentaria que tiene, ha conformado un Estado mafioso. Ese es el discurso que está usando Sánchez, ¿no? Para decir que sí hay tintes autoritarios en el accionar político de Keiko, ¿no? Pero por otro lado está también esta idea de comunismo. Entonces, hay de eso en cada uno de ellos, ¿no? Que ellos utilizan ciertas facciones o ciertos grupos que pueden cada uno de ellos usarlos en campaña, ¿no? Keiko decir que Sánchez representa el comunismo, y por otro lado, Sánchez diciendo que Keiko representa hasta el día de hoy esa herencia autoritaria que le legó su padre, ¿no?
18: On this vote, the yeas are 52, the nays are 47. This bill, as amended, is passed.
2: En Washington, el Senado de Estados Unidos aprobaba la noche pasada 70.000 millones de dólares para el control migratorio y labores y funciones del Servicio de Inmigración y Control de Aduanas, ICE, y la patrulla fronteriza durante el resto del mandato de Donald Trump. Victoria emblemática para la Casa Blanca, pendiente ahora de la Cámara de Representantes, a tan solo 5 meses de las elecciones de medio mandato. Precisiones, Asbel López.
19: Los demócratas solicitaban al gobierno implementar medidas de control y transparencia de los agentes y patrulleros, no solo acusados de abusos y maltratos hacia los migrantes detenidos, sino también implicados en la muerte de 2 ciudadanos estadounidenses en el marco de manifestaciones contra las operaciones del ICE en Minneapolis a inicios de este año. Desde que Trump empezó su segundo mandato, el ICE ha triplicado sus recursos, siendo la agencia federal con mayor crecimiento presupuestario, pasando de 8 mil millones de dólares anuales a cerca de 30 mil, destinados principalmente a la contratación y formación de agentes.
2: A esta hora, un juez federal de Estados Unidos en Rhode Island invalida las restricciones impuestas por la administración Trump a la inmigración legal, que concierne 39 países, alegando que se basa en prejuicios antimigrantes y no en criterios de seguridad. Estados Unidos.
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21: De los Beatles, escucharemos ahora selecciones del álbum Echoes de Liverpool, una interpretación que realiza la Orquesta Sinfónica Real bajo la dirección de Vadim Brodsky.

0: Era la Orquesta Sinfónica Real interpretando selecciones del álbum Echoes de Liverpool, famosos temas de los Beatles dirigidos aquí por Vadim Brodsky.
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2: ¡Qué gusto saludarles! Soy César Calderón. Pónganse cómodos porque hoy en Cartelera Cultural conocemos lo mejor de la agenda artística de nuestro país. 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
2: La Embajada de México en El Salvador invita a la presentación del libro Tras las huellas de un emperador, vida y misterio de Justo Armas, de la ilustre escritora salvadoreña Gladys Alvarado Sunsín. 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

0: Con eso cerramos nuestro recorrido de hoy. Les acompañó César Calderón. Y recuerden que si desean más detalle de las actividades, pueden ingresar a nuestro sitio web radioclásica.com.sb.
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Buenas noches. El día de hoy hablaremos de Edwin Fischer, quien nació el 6 de octubre de 1886 en Basilea, Suiza, donde comenzó los estudios de música. Luego continuó en el Conservatorio Stern en Berlín bajo la tutela de Martin Krauss, quien a su vez había sido discípulo de Liszt. Se convirtió en una eminencia del piano luego de la Primera Guerra Mundial. En 1926, con 40 años de edad, empezó a ser el director del Musikwochen de Lübeck y luego dirigió en Múnich. A los 45 años, formó su propia orquesta de cámara y fue uno de los primeros en interesarse en presentar la música de las épocas barroca y clásica de forma históricamente exacta, dirigiendo conciertos de Bach y Mozart desde el teclado, lo que en ese momento era de lo más inusual. Sus interpretaciones eran concebidas de manera romántica, con un amplio uso de la dinámica, incluso hasta las obras de Bach y Händel. Escuchemos de Bach Busoni, BWV 639, con la interpretación de Edwin Fischer.

En 1932, con 46 años, Fischer volvió de nuevo a Berlín, donde sucedió a su gran contemporáneo Arthur Schnabel como profesor en Berlin Hochschule for Music. 10 años más tarde, en 1942, se trasladó de nuevo a Suiza, donde puso su carrera en suspenso durante la Segunda Guerra Mundial. Después de esta guerra, comenzó a actuar nuevamente y a la vez a dar clases magistrales en Lucerna, a las cuales asistieron muchos pianistas posteriormente prominentes como Alfred Brendel, Elena Saekosta, Paul Badura-Skoda, Mario Feininger

escrita para piano, violín y cello por Johannes Brahms, la obra titulada Trío número 1, opus 8, movimiento Allegro con brío.

Fisher publicó varios libros sobre enseñanza, así como también una sobre las sonatas para piano de Beethoven. También realizó bastantes grabaciones, incluyendo el primer registro completo del clave bien temperado de Bach para EMI entre 1933 y 1936. Entre otras grabaciones clásicas de Fisher están los conciertos para teclado, obras misceláneas para solista de Bach como la Fantasía Cromática y Fuga. También varios conciertos y sonatas de Mozart y Beethoven, Impromptus de Schubert y el segundo concierto de Brahms, dirigido por Wilhelm

Furt Wangler, las grabaciones con importancia histórica de Fisher han sido reeditadas en CD por EMI y por sellos especializados. Apreciemos un fragmento de la interpretación de Fisher en esta fantasía cromática y fuga de Juan Sebastián Bach, escrita en re menor, BWV 903, que por el tiempo en radio no podemos escucharla completa.

Fisher también acompañó a Elizabeth Schwarzkopf en un renombrado álbum de Lieder de Schubert en los primeros años de la década de 1950. Su última colaboración musical fue con la violinista Gioconda de Vito durante sus sesiones de grabación para las sonatas de violín de Brahms. Tuvo que ir a Londres para llevar a cabo un tratamiento médico. Allí le dijeron que estaba gravemente enfermo. Continuemos apreciando un fragmento de la sonata número 1 en sol mayor, opus 78, escrita por Johannes Brahms e interpretada por Gioconda de Vito al violín y Edwin Fischer al piano.

A partir de mediados de los años 50 y debido a problemas de artritis, Fisher abandonó paulatinamente los recitales y giras. Edwin Fisher murió en Zurich el 24 de enero de 1960 con 74 años de edad. Sus restos fueron incinerados y enterrados en el cementerio Friedenthal de Lucerna. Edwin Fisher fue un pianista y director de orquesta suizo. Se lo considera como uno de los más grandes pianistas del siglo XX, particularmente en el repertorio tradicional de compositores tales como Juan Sebastián Bach, Mozart, Beethoven y Schubert, además como uno de los mejores pedagogos del estudio de piano. También compuso cadencias para conciertos de autores como Mozart y Beethoven. Realizó una gran labor como editor de la obra para teclado de Bach y Mozart. Nos despediremos con este grandioso Brandenburg Concert número 5, BWV 1050, junto a la Philharmonic Orquesta con la dirección desde el piano de Edwin Fisher. Los espero todos los martes y viernes a las 7:30 aquí en Radio Clásica.

0: 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Te espero martes y viernes a las 7:30 de la noche, aquí en Radio Clásica 103.3.
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12: Es ahora el concierto para piano y orquesta número 2 en Fa menor opus 21 de Frédéric Chopin, que les invito a escuchar con Licia Lucas en el piano y la orquesta de San Petersburgo bajo la dirección de Gustav Blis-Sternberg.

de Samuel Barber. Escucharemos a continuación el concierto para violín y orquesta Opus 14 de Samuel Barber, ejecutado por la violinista Nadia Salerno-Sonnenberg junto con la Orquesta Sinfónica de Londres, dirigida por Maxim Shostakovich.

0: Hemos escuchado a la violinista Nadia Salerno-Sonnenberg junto con la Orquesta Sinfónica de Londres, dirigida por Maxim Shostakovich, en su ejecución del concierto para violín y orquesta Opus 14 de Samuel Barber.
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2: De Tchaikovsky disfrutaremos ahora de la Sinfonía número 5 en Mi menor del Opus 64 con la Orquesta Filarmónica de Berlín bajo la dirección de Claudio Abbado.

0: Era la Orquesta Filarmónica de la Ciudad de Berlín, dirigida aquí por Claudio Abbado, interpretando la quinta sinfonía en mi menor del opus 64 de Tchaikovsky.
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1: Escucharemos ahora esta obra poco conocida de Carl Orff. Se trata de La Catú y Carmina, una interpretación de la soprana Susan Crowder, el tenor Philip Bologna, acompañados por los coros de Atlanta, dirigidos por William Knoll.

0: obra poco conocida, pero sin embargo obra de gran talento, el compositor Carl Orff, está Carmina Catulli con la soprano Susan Crowder, el tenor Philip Bologna y los coros de la ciudad de Atlanta, excelentes bajo la dirección de William Knoll.
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De Antonín Dvořák, escuchemos ahora el cuarteto para piano, violín, viola y cello en mi bemol mayor, composición del opus 87 del compositor, con Menahem Pressler en la parte del piano, acompañado por el cuarteto de cuerdas Emerson.

0: Hemos escuchado al pianista Menahem Pressler y el cuarteto de cuerdas Emerson interpretando el cuarteto para violín, piano, viola y cello en Mi bemol mayor, composición del opus 87 de Antonín Dvořák.
1: Uno de los más grandes compositores cuya música encanta por su ritmo, su colorido y el pródigo despliegue de alegría es Antonín Dvořák. Toda su vida fue de espíritu recto y sencillo. Él mismo decía, soy lo que soy, un humilde músico bohemio. Su mayor alegría era vivir cerca de la naturaleza. 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
0: Escucharemos ahora una selección de arias transcritas para orquesta con la Orquesta Nacional bajo la dirección de Paul Freeman.

0: Eran arias transcritas para orquesta que escuchábamos aquí con la Orquesta Nacional bajo la batuta de Paul Freeman.
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Es hora de despedirnos en esta transmisión nocturna solamente en nuestro streaming. Muchas gracias por habernos escuchado. En breves minutos vuelven a comenzar nuevos programas en un nuevo día a través de Radio Clásica, su emisora cultural de El Salvador.

0: eran grandes éxitos clásicos orquestrales que interpretaban para ustedes aquí una selección de orquestas bajo la dirección de los más grandes directores del momento, una selección radio clásica para ustedes en su emisora.
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8: ¡Qué gusto saludarles! Soy César Calderón. Pónganse cómodos porque hoy en Cartelera Cultural conocemos lo mejor de la agenda artística de nuestro país. 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

0: Con eso cerramos nuestro recorrido de hoy. Les acompañó César Calderón. Y recuerden que si desean más detalle de las actividades, pueden ingresar a nuestro sitio web radioclásica.com.sb.
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2: De Jacques Offenbach escucharemos ahora selecciones del ballet Alegría Parisiense, una composición interpretada por la Orquesta Pabst de Cincinnati bajo la dirección de Eric Kunzel.

0: eran selecciones del ballet, el famoso ballet de Jacques Offenbach, La Alegría Parisiense, que escuchábamos aquí con la Orquesta Pops de la ciudad de Cincinnati, bajo la batuta de Eric Kunzel.
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12: Comienza el flash informativo de Radio Francia Internacional. En los controles nos acompaña Pilar Pérez. Hoy es sábado 6 de junio, mediodía en París, y estas son las noticias del mundo en 3 minutos.
13: Andreína Flores.
12: Irán lanzó hoy una nueva batería de misiles contra Bahrein y Kuwait después de que Estados Unidos anunciara ataques contra instalaciones de radares de la República Islámica. La Cancillería del Reino de Bahrein, donde se encuentra la quinta flota de Estados Unidos, afirmó que ambos países del Golfo interceptaron 7 misiles disparados por Irán. Irán acusó también hoy a Estados Unidos de trato discriminatorio después de que varios miembros de la delegación iraní no obtuvieran visados para viajar al Mundial de Fútbol que comienza el 11 de junio. La embajada de Irán en Turquía, donde se encuentra la selección de fútbol iraní, publicó un comunicado en el que exige respuestas a Estados Unidos por denegación de visas a una gran parte del personal directivo y técnico de la delegación. El Papa León aterrizó esta mañana en Madrid, primera parada de una visita de 7 días a España, incluyendo la inauguración de la Basílica de la Sagrada Familia en Barcelona. En Madrid, el pontífice fue recibido por el rey Felipe VI, la reina Leticia, y también tiene previsto un encuentro con el presidente del gobierno, Pedro Sánchez. Así comentaba el Papa su visita durante el vuelo a Madrid.
14: Personalmente, soy muy contento de realizar este viaje, que he venido muchas veces a España, pero la primera es en esta misión, que en cada puerto, digamos, donde vamos a llegar, tiene un sentido particular, sea Madrid, Barcelona, las Canarias, pero todo para vivir la fe y para anunciar este mensaje del amor de Dios, de la caridad, del respeto por cada ser humano.
12: En Francia, la ex primera dama Bernadette Chirac, viuda del ex presidente Jacques Chirac, falleció hoy a los 93 años. La señora Chirac era una figura muy querida por los franceses de toda tendencia política. El presidente Macron ofreció unas palabras en su memoria, calificándola de dama de gran corazón que ha marcado la historia de Francia. Y en Roland Garros, el Abierto de Tenis de París, se disputa hoy la final femenina entre la polaca Maya Swalinska, número 114 del mundo, y la rusa Mirra Andreeva, octava del ranking. Los ojos están puestos sobre todo en la polaca, que se convirtió en la primera mujer en llegar a la final de Roland Garros desde las rondas previas de clasificación. Así ponemos punto final a este flash informativo de Radio Francia Internacional. Pilar Pérez en los controles y ante los micrófonos, Andreína Flores. Merci beaucoup. Au revoir.
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0: Son ahora selecciones del mundo alegre de la opereta que escucharemos con la Orquesta de la Ópera Popular de Viena en Austria bajo la dirección de Alfred Charles.

0: Eran selecciones de la ópera del Mundo Alegre de la Opereta con la Orquesta de la Ópera Popular de Viena bajo la dirección de Alfred Scholz. 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
13: Franz Lehár, su éxito con el público fue realmente fantástico. Además de sus 30 operetas, también compuso marchas, polcas y valses. Pero la más célebre de sus obras fue La Viuda Alegre. El éxito de Lehár con el público fue realmente fantástico. Muchos opinaban que padecía de Puccinitis. He aquí, en Radio Clásica, música del compositor que escribió una oleada de brillantes melodías, Franz Lehár.
0: De Rossini escucharemos ahora la obertura de La Cenicienta con la Orquesta Filarmónica de Plovdiv bajo la dirección de Ruslan.

0: era la obertura de La Cenicienta de Rossini que disfrutábamos aquí con la Orquesta Filarmónica de Plovdiv bajo la dirección de Ruslan Raichev.
1: 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Escucharemos ahora la obra musical El Mago de Venecia, composición de Gian Pietro Reverberi, interpretación del Rondó Veneciano.

0: Era la interpretación del rondó veneciano de esta obra del Mago de Venecia, una famosa composición de Gian Pietro Reverberi.
1: 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El gran descubrimiento de mi generación es que los seres humanos pueden cambiar sus vidas cambiando sus actitudes mentales. William James.

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1: Ludwig von Beethoven. Escucharemos ahora La criatura de Prometeo, una interpretación de la Orquesta Filarmónica Eslava dirigida por Stefan Günzenhauser.

0: Eran las criaturas de Prometeo interpretadas aquí por la Orquesta Filarmónica Eslava bajo la dirección de Stefan Kunzenhauser.
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11: Bienvenidos al Show de las Grandes Orquestas. Tengan un buen, muy buen inicio de día. Vamos a tener a grandes bandas, big bands, mucho swing en esta edición. Comenzaremos con Gene Krupa, el baterista Gene Krupa y su big band. Él destacó como integrante de la orquesta de Benny Goodman es uno de los mejores bateristas de la era del swing. Por supuesto, tenía que formar su propia banda. Lo tendremos con After You've Gone.

Ahora vamos a escuchar a Charlie Barnett, el saxofonista que muy joven formó su primera orquesta a inicios de los años 30 tocando en cruceros. Y después, en 1933, formó su propia big band muy influida por la orquesta, por el sonido de Duke Ellington. Pero para destacar también de Charlie Barnett es que él fue uno de los primeros directores que integró a músicos afroamericanos dentro de su orquesta, al igual que Benny Goodman y Ari Shaw. Esto en los años 30 fue un acto de grandeza y valentía. Charlie Barnett con Cherokee.

Ahora vamos a escuchar a Erskine Hawkins, un trompetista y director afroamericano que formó su orquesta en los años 30, que tuvo éxito y que es el autor de uno de los grandes estándares de la era del swing. Me refiero a Tuxedo Junction. Seguramente ustedes la han escuchado, pero no saben que fue su autor. Y es que realmente esta canción fue un éxito de Glenn Miller, pero su autor es este señor, Erskine Hawkins.

Hablamos hace un momento de que Jim Croppa fue, digamos, alcanzó fama como baterista de la orquesta de Benny Goodman. Pues bien, vamos a tener en este bloque a él y a su compañero de banda, el vibrafonista Lionel Hampton, ya cuando ambos formaron sus propias orquestas. Primero, Opus One con Jim Croppa y después a Lionel Hampton con el tema de Duke Ellington, It Don't Mean a Thing.

Y para ir despidiendo esta edición del show de las grandes orquestas, volveremos a Charlie Barnett con el tema Flying Home, y después, para cerrar, Jim Croppa, su big band, y la cantante Anita O'Day con Bolero en el Savoy. Ha sido un gusto acompañarles, soy Carlos Bautista.

Así termina el show de las grandes orquestas. Les esperamos la próxima semana, a la misma hora, para deleitarse con grandes interpretaciones musicales.

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13: Hola, soy Nelly Portillo, directora general de la firma Abogados Consultores. Ahora hablaremos cultura para la solución amigable de conflictos. Todos debemos sumarnos a fomentar una cultura jurídica que permita el acercamiento con los interesados en la solución de sus diferencias, por medio del diálogo y la utilización de medios alternativos. Para ello tenemos la mediación, que es un mecanismo de solución de controversias a través del cual dos o más personas tratan de lograr por sí mismas la solución de sus diferencias con la ayuda de un tercero neutral y calificado que se denomina mediador. La conciliación, que consiste en un mecanismo de solución de controversias a través del cual dos o más personas tratan de lograr la solución de sus diferencias con la ayuda del juez o árbitro, según el caso, quien actúa como tercero neutral y procura avenir los intereses de las partes. El arbitraje, que es un mecanismo por medio del cual las partes involucradas en un conflicto difieren su solución a un tribunal arbitral, el cual está investido de la facultad de pronunciar una decisión denominada laudo arbitral.
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0: Era la Orquesta Filarmónica de Eslava dirigida por Alberto Lipsio, interpretando aquí el Capricho Español de Nikolai Rimsky-Korsakov.
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0: De Carl Heinrich Biber, escuchemos ahora Sonata en Do Mayor para ocho trompetas, interpretado por el Ensamble de Trompetas de Nueva York y la Orquesta Sinfónica de Cámara de Nueva York, bajo la dirección de Gerhard Schwarz.

0: Escuchábamos al ensamble de trompetas de Nueva York y la Orquesta Sinfónica de Nueva York bajo la dirección de Gerhard Schwarz en su interpretación de Sonata en Do Mayor para 8 trompetas de Carl Heinrich Weber.
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13: De Johann Strauss disfrutaremos a continuación del vals El Emperador con la Orquesta Sinfónica de Checoslovaquia.

0: era el vals El Emperador de Johann Strauss, interpretado por la Orquesta Sinfónica de Checoslovaquia.
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0: Disfrutemos de la Orquesta Promenade Real, dirigida por Alfred Gerhard, interpretando aquí el Allegro molto vivace de la Sinfonía número 6 de Tchaikovsky.

0: Era l'allegro molto vivace della Sinfonia numero 6 di Tchaikovsky, interpretato per la orchestra Promenade Real bajo la dirección de Alfred Gerhardt.
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0: Escuchemos ahora la Sinfonía en Sol Mayor, opus 11, número 1 del compositor francés Joseph Boulogne con la orquesta Tafel Music bajo la dirección de Jean Lamont.

Era la orquesta Tafelmusik, dirigida por Jean Lamont, deleitándonos en la Sinfonía en Sol Mayor, opus 11, número 1, de Joseph Boulogne. 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De Jean-Marie Leclerc, escucharemos ahora el Allegro del concierto para violín Fa mayor, opus 10, número 4, con la parte solista de Genoveva Gilardieu y la orquesta Tafelmusik, dirigida por Jean Lamont.

0: Era el Allegro de concierto para violín en fa mayor del opus 10 número 4, composición de Jean-Marie Leclerc, con la parte solista de Genoveva Gilardeux y la orquesta Tafel Music bajo la dirección de Jeanne Lamont.
1: Amilcare Ponchielli, fundador de la ópera realista italiana, fue uno de los principales compositores de su tiempo. Aunque produjo muchas óperas, se le recuerda por su obra maestra, La Gioconda. Ponchielli además se dedicó a escribir música dramática. Amilcare Ponchielli está presente en Radio Clásica con su siempre famosa Danza de las Horas.
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1: Franz Liszt, el más grande de los pianistas, de personalidad fascinante y compositor original, cuya influencia se hizo sentir en toda la música europea. El significado de Liszt en la historia de la música es inmenso. Fue uno de los grandes virtuosos del piano de todos los tiempos y uno de los mejores maestros que haya habido en el mundo. Poseía el don supremo de identificarse maravillosamente con la música. Radio Clásica complace su buen gusto ofreciéndole música de Franz Liszt.
0: Es ahora el pianista Jean-Yves Thibaudet, acompañado por la Orquesta Sinfónica de la Ciudad de Montreal, bajo la dirección de Charles Dutoit, que escucharemos en este segundo concierto para piano y orquesta en La Mayor, composición de Franz Liszt.

0: Hemos escuchado el concierto número 2 para piano y orquesta en La Mayor, una composición de Franz Liszt que interpretaban para nosotros el pianista Jean-Yves Thibaudet y la Orquesta Sinfónica de la Ciudad de Montreal bajo la dirección de Charles Dutoit.
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10: Hoy está con nosotros el licenciado Juan Gilberto Ramírez desde Laboratorios Suizos para poder conversar. ¿Qué tal? ¿Cómo está? Bienvenido.
11: Pues un gusto saludarles y, como siempre es costumbre, desearles las mayores bendiciones para todos.
10: Hoy hablamos de salud articular, y es que muchas personas sufren dolor, sufren rigidez o de repente inflamación también en el tema de las articulaciones. Y para entender mejor qué opciones existen con respaldo científico, hoy nos acompaña el licenciado para poder hablar sobre el papel del omega 3, específicamente del EPA y del DHA presentes en el aceite de pescado. Cuéntenos, licenciado, por favor, cuando hablamos de EPA y DHA, ¿de qué estamos hablando exactamente?
11: Bueno, el EPA y DHA son ácidos grasos omega 3 de origen marino, presentes en pescados grasos y en suplementos de aceite de pescado. Son considerados grasas esenciales y se han estudiado ampliamente por su efecto antiinflamatorio, especialmente en articulaciones. Sin embargo, debo agregar de que lo más conocido de omega 3 siempre ha sido la regulación de los niveles de colesterol y triglicéridos, pero como usted puede ver, van mucho más allá.
10: ¿Por qué se relacionan tanto con el tema del dolor o la inflamación en las articulaciones?
11: Porque la inflamación es una de las principales causas del dolor articular. El EPA y el DHA, que son componentes del aceite de pescado, ayudan a reducir la producción de sustancias inflamatorias y favorecen la formación de resolvinas, que son elementos que precisamente vienen a resolver la inflamación, que ayudan al cuerpo a apagar la inflamación de forma natural.
10: ¿Todo esto está respaldado por estudios médicos o es solamente una recomendación popular?
11: No, fíjese que están respaldados por ensayos clínicos y revisiones científicas publicadas en revistas médicas internacionales. Por ejemplo, en artritis reumatoide se ha observado reducción del dolor, rigidez matutina y reducción en el número de articulaciones dolorosas en pacientes que consumen EPA y DHA de forma continua. Esto se traduce a llevar a la alimentación alimentos ricos en omega 3.
10: ¿Durante cuánto tiempo y en más o menos qué cantidades deberíamos estar consumiendo este tipo de elementos para poder notar los beneficios?
11: Fíjese que los estudios clínicos suelen usar entre 2 y 4 gramos diarios de EPA más DHA, y los beneficios pues obviamente no son inmediatos, pues, o sea, esto es una cuestión gradual que generalmente se observa un beneficio después de 8 a 12 semanas de uso continuo.
10: ¿Y son seguros para la mayoría de personas?
11: Sí, en general son bien tolerados. Algunos pueden experimentar algunas molestias digestivas leves, según sea el caso. Y personas que toman anticoagulantes deben consultar con su médico antes de iniciar alguna suplementación de omega 3. Sin embargo, es importante mencionar de que ante cualquier duda siempre hay que consultar con su médico de cabecera.
10: ¿Y cuál sería el mensaje principal para nuestra audiencia en este tema?
11: Bueno, que el EPA y el DHA no son una moda, son nutrientes con respaldo científico que pueden apoyar la salud articular al actuar desde la inflamación. Siempre deben integrarse a un enfoque responsable y acompañado por un profesional de la salud.
10: ¿Y ustedes como laboratorio suizo tienen algún tipo de producto que contiene estos elementos?
11: Sí, Vitacil Omega 3. Ya es conocido precisamente por su contenido de EPA y DHA, el de la cajita negra. Sin embargo, en la actualidad contamos con Vitacil Omega 3 fuerte. ¿Y por qué es fuerte? Porque ahora contiene aceite de ajo. El aceite de ajo viene a favorecer la circulación sanguínea. Además, la vitamina E, del cual se aprovecha su poder antioxidante, y la lecitina de soya. La lecitina de soya, usted sabe que es un elemento natural que viene a favorecer el buen funcionamiento del intestino, la absorción de los nutrientes, y favorece pues obviamente la movilidad de las grasas, que por cierto las grasas deben de ser quemadas a través del ejercicio físico. Esto significa que Vitacil Omega 3 Fuerte va más allá de regulación de colesterol y triglicéridos, sino que también con esta propiedad antiinflamatoria sistémica va a ir a ayudar también a la salud de las articulaciones.
10: Licenciado, si queremos más información sobre estos productos para cuidar nuestras articulaciones y nuestra calidad de vida, ¿cómo podemos buscarlos? ¿Redes sociales, página web, podcast?
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10: Agradecemos al licenciado Juan Gilberto Ramírez de Laboratorios Suizos por el tiempo que nos brinda y por toda la información.
11: Pues muchas gracias. Y como es costumbre, pues si Dios quiere, hasta la próxima y muchas bendiciones para todos.
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0: qué dimensión crees tú que tiene el cerebro? ¿La dimensión del mundo con sus mares? ¿La dimensión del universo? ¿O la del infinito? ¿Qué tiempo le dedicas a conocerlo? ¿Sabes cómo guiarlo? ¿O estamos, como hacemos algunas veces, en oscuridad tratando de encontrar objetos y cosas? Encendamos la luz, amigos. Encendamos la luz, amigas. Este día continuaremos hablando sobre un perverso enemigo que nos encadena, prohibiéndonos desarrollar nuestra verdadera y auténtica personalidad. Estamos muchas veces atados a la culpa. Fabiola, ¿cómo has estado? Bienvenida de nuevo.
1: Pues muchas gracias por tu recibimiento y por lo que vamos a compartir el día de hoy, que creo que es interesante y que nos afecta a todos o nos ha afectado en algún momento de nuestra vida. Y es el tema de la culpa. Y es un tema muy amplio. Y lo que vamos a tratar hoy es cómo las culpas nos atan, nos encadenan al dolor, al sufrimiento, y nuestras personalidades quedan atadas y encadenadas a este sufrimiento. Esa culpa que se nos queda pegada y que no sabemos a veces cómo quitárnosla, cómo deshacernos de ella, porque a veces no somos conscientes siquiera que la tenemos.
0: Eso te iba a decir, no sabemos cómo quitárnosla porque no la conocemos.
1: Así es. Entonces es importante poderla identificar. Y fíjate, la culpa, como hemos dicho en otros programas y haciendo un pequeño resumen de eso, es ese sentimiento que te hace considerar que mereces ser castigado por algo que hiciste, dijiste o no hiciste. Y que mereces ser castigado indefinidamente, te llena de temores y te vuelve manipulable. Daña, fíjate, crea daños en la autoestima porque el concepto que tengo de mí mismo en este caso no es muy favorable.
0: Te ata indefinidamente, como tú decís, Fabiola, porque no sabes cómo vivir de otra manera.
1: Así es.
0: Está la culpa que se siente, o puede ser inconsciente, que ese estado de castigo en el que vivís te hace sentirte mejor, entre comillas.
1: Como si estuvieras redimiéndote, como si te purificaras a través de ese sufrimiento. Y que lo que va haciendo en lugar de esto es desvaneciendo las fortalezas de la personalidad, te va debilitando tus fortalezas y va sacando y aflorando tus debilidades. Y tus debilidades llegan a ser a veces más poderosas que tus fortalezas. Y esta es una personalidad en tormento, una personalidad atada y que ata a otros. Y la culpa se va trasladando y la vamos regalando a los demás. Fíjate, una de las razones, ¿verdad?, que nos pueden ayudar a identificar a esta mala compañera es que la culpa, fíjate, muchas veces nace por desgracias reales, por pérdidas, a veces situaciones dramáticas vividas en lo personal o a nivel familiar. Y realmente es algo que ha sucedido, son sucesos que las familias o la persona ha tenido que enfrentar. Y a raíz de este dolor, a raíz del impacto, se queda sintiéndose culpable. La tristeza, fíjate, se va mezclando con la culpa. Y muchas familias quedan atadas a la culpa por desgracias reales que sucedieron. Entonces se quedan culpándose unos a otros por esta desgracia. A veces de forma abierta y a veces de forma muy disimulada, pero están echándose culpas unos a otros.
0: Y no llegan a resolver nada.
1: Claro, no resuelven el dolor, no resuelven la tragedia, la pérdida, y lo único que hacen es dañar su personalidad.
0: se puede pensar que porque yo siempre saco a luz la parte espiritual. Pero es que muchas de estas cosas no, se pueden resolver emocionalmente, pero como se entrelazan con la parte espiritual, no las podés escudriñar a perfección si no tenés en cuenta la parte espiritual.
1: Sí, así es.
0: Porque nos estamos castigando con la severidad de un Dios castigador, y Dios no es castigador.
1: Así es.
0: Porque nosotros tenemos que ser más poderosos que Dios.
1: Exactamente, más Dios que Dios, ¿verdad? Ajá. Ejecutando juicio hacia los demás y hacia nosotros. Así que es importante que podamos revisar cuando logramos identificar que sufrimos de culpa, que la culpa nos tiene atados, encadenados, podernos hacer esta pregunta: ¿sucedió alguna desgracia en mi vida o en la de mi familia y yo estuve ahí y lo viví con uh-huh. ellos? ¿Y esa pérdida o esa desgracia nos impregnó, dejándonos con la culpa como ropaje? Y si la respuesta es sí, mucho entonces de las culpas viene de ahí, de no haber resuelto esa tragedia, no haber tratado adecuadamente con ese dolor.
0: Pero muchas veces puede ser que no haya sucedido algo así, Fabiola, pero que sea un estilo de vida familiar, un estilo de vida que yo anteriormente en otros programas lo llamé escrupuloso.
1: Sí, las familias que viven en penitencia, que viven siempre buscando que el sacrificio, el pagar lo que ellos o otros han hecho, sea lo que les hace mejores personas. Pero esto te mantiene atado al sufrimiento. Y el disfrute de la vida no se considera, o se considera una banalidad, o una pérdida de tiempo, o algo que no tiene espacio. Y aquí está la autoestima dañada, porque las personas así piensan que no merecen disfrutar, que no hay lugar, no hay espacio en su mundo para permitirse el disfrute.
0: Pues al Dios a quien yo sigo, dijo que nos había venido a darnos vida y vida a plenitud.
1: Así es.
0: Y yo lo creo.
1: Así es. Fíjate qué diferencia. Otra de las causas que nos mantienen atados, encadenados a la culpa, es cuando creemos que nuestro dolor es más grande que el dolor del resto de las personas. Hay una especie de victimización, de autolamento y de sobredimensionar tu dolor. No lo negamos, fíjate, no negamos que haya una experiencia dolorosa, traumática quizás, pero lo que hacemos es agrandar siempre ese dolor, ese sufrimiento y esa pérdida, y creer que nadie sufre más que nosotros. Y comparamos nuestra vida con la de otros, pero la comparamos para medir qué tan grande es mi dolor en comparación con el dolor de los demás.
0: A mí no me interesa el dolor de los demás. Bueno, me interesa si puedo ayudar, pero estar comparando el dolor de los demás, yo creo que no me lleva a nada fructífero.
1: Claro, porque esta comparación nos deja siempre sintiendo que la vida es más dura con nosotros que con el resto de las personas, que la vida nos ha tratado peor, que nos ha golpeado más que al resto de la gente. Y esto, volvemos al punto, fíjate, daña el concepto de nosotros mismos, daña nuestra autoestima, porque cuando yo estoy convencida de que mi dolor, mi sufrimiento, mi pérdida es más grande, es más atormentante que el de otras personas, eso de alguna manera también me permite justificar el quedarme en ese dolor, porque es tan grande que no voy a salir. Y la autoestima está dañada. Por lo tanto, estás convencida de que tú no puedes salir de ahí.
0: Fabiola, tú que sos psicóloga clínica, ¿hay algún dolor humano que no podamos superar? En tu experiencia que has tenido.
1: Mira, hay dolores tan grandes que realmente te cambian. No vuelves a ser la misma persona. Te cambian, te dan nuevas perspectivas. Vives con eso. Uh-huh. Hay sufrimientos tan grandes que cuando hablamos de superar ese sufrimiento, lo que estamos diciendo es seguir adelante, seguir teniendo un propósito y un sentido de vida a pesar de lo vivido, uh-huh. pero sabiendo que eso vivido te ha cambiado y que tu vida no volverá a ser la misma. Y muchas personas se obsesionan con la idea de que sus vidas deberían volver a ser como antes. Y se empeñan en querer que sus vidas vuelvan a ser como antes de ese dolor o esa pérdida.
0: Uh-huh. Se obsesionan.
1: Exacto. Y tu vida no volverá a ser igual. Ajá. Será uh-huh. diferente. Uh-huh. Verás todo desde otra perspectiva, sentirás de manera diferente.
0: O sea, saber cómo cargar el pesado equipaje.
1: Así es, saber uh-huh. cómo cargarlo con uh-huh. más sabiduría uh-huh. de la que tenías antes de uh-huh. esa experiencia. También fíjate, cuando nosotros expresamos que nuestro dolor es más grande que el de los demás, nos vuelve egocéntricos y eso nos puede volver manipuladores, porque siempre estamos buscando que los demás carguen con nuestro dolor. ¿Por qué? Porque nuestro dolor es más importante y es más grande que el de los demás. Y esto daña nuestras relaciones. Nos va volviendo personas tóxicas. Porque cuando nos acercamos a los demás, vamos con este mensaje. Y no lo decimos a veces en palabras claras y directas, pero toda nuestra actitud lo grita, lo expresa. Y estamos buscando que se hagan cargo de nosotros, que nos cuiden, que nos consientan, que nos protejan, que nos tengan lástima porque nuestro dolor es tan grande. Y terminamos manipulando a los demás. Y esto daña nuestras relaciones, daña ese sentido de pertenencia que todos tenemos, esa necesidad de sentirnos vinculados queda dañada. Dañando así la relación con los hijos, con la pareja, con amigos, con el resto de la familia y las personas que nos rodean. Y esto trae más sufrimiento. Otra de las causas que nos lleva a esta atadura y que la culpa se quede ahí pegada a nuestra personalidad es cuando culpamos a los demás de lo que nosotros hacemos. Les echamos la culpa a otros, porque los demás no me entienden, porque los demás sacan de mí lo peor, porque los demás no me dan lo que yo necesito, etc.
0: ¿Y qué pasa cuando en realidad no todos los demás, pero algunos de los demás sí tienen la culpa?
1: Fíjate que ahí hay un matiz importante y qué bueno que tú lo mencionas, porque una cosa es, fíjate, estar metido en una relación tóxica, en una relación de maltrato, donde realmente te están tratando mal, cuando realmente eres una víctima de malos tratos, ya sea en forma psicológica, emocional, económica, física, sexual, social. Cuando tú eres víctima de malos tratos, necesitas alejarte de quien te victimiza. Porque si el agresor, si el victimario no restituye, no cambia su actitud, la víctima tiene todo el derecho a alejarse de esa relación. Y tendrá que tratar con el dolor que le causó ese tipo de relación. Pero fíjate, aquí lo que estamos diciendo es cuando, y muchos de los que hacen esto son victimarios, cuando hay personas que tienden a echar la culpa a otros y esos otros la cachan, la aceptan y empiezas a sentirte culpable de lo que otros hicieron porque ellos te dicen que tú eres culpable.
0: Pero en ese caso me parece que la persona que asume que es culpable es porque tiene una baja autoestima o un problema.
1: Claro.
0: O no sabe analizar la situación.
1: Así
0: porque
1: es.
0: Porque si a mí me dicen, tú eres culpable de tal cosa, yo analizo en realidad y trato de ver si soy culpable.
1: Así es.
0: Pero en una época de mi vida sí aceptaba muchas culpas porque tenía, llamémoslo, cierta inseguridad
1: así
0: en mí
1: es.
0: Misma.
1: Sí, las inseguridades, fíjate, la baja autoestima, te llevan a una duda permanente.
0: Ajá.
1: Y nos hace pensar, ¿será que es cierto? ¿Será que yo tengo la culpa? ¿Será que está deprimido por mi culpa? ¿Será que está triste por mi culpa? ¿Será que está enojado por mi culpa y por eso gritó y tiró la puerta y rompió cosas? Es, fíjate, cuando esas inseguridades en lo que somos, en lo que pensamos, en nuestro proceder, nos llevan a ser manipulables. Las inseguridades nos hacen manipulables por aquellos que andan buscando echar la responsabilidad de ellos mismos sobre los demás. Y esto crea relaciones de codependencia muy fuertes y se da mucho en las relaciones de pareja. Una de las partes no tiene la madurez, no tiene la capacidad, como tú dices, de verse a sí mismo y de asumir la responsabilidad de sí mismo, entonces hace responsable a la pareja. Es que yo te grité porque tú me provocaste. Es que yo estoy triste porque tú no me das lo que necesito. Y cosas de ese tipo. Esto no es correcto y es falso. Pero las personas inseguras, las personas con baja autoestima o con personalidades dependientes, se enganchan en este juego. Y asumen que ellos son los culpables de lo que le pasa a la otra persona.
0: Y se vuelven adictos a ese juego.
1: Así es, así es. Porque el mensaje de quien te echa la culpa es, si tú te esfuerzas un poquito más, si tú haces las cosas como yo te digo, tú conseguirás estar bien conmigo y te liberaré de la culpa. Y juegan a ese juego. Y esto va enredando el alma en un sentimiento de ser malo o ser inadecuado. Y es esa sensación de soy culpable, porque el otro dice que soy culpable.
0: Y si no te das cuenta y recibís ayuda, Fabiola, tú puedes caer en un profundo precipicio.
1: Claro, claro, esto te puede llevar a una profunda depresión, donde vas llegando a un autodesprecio.
0: Hay ciertas enfermedades autoinmunes, se les llama, y otras ciertas enfermedades que vienen de todos estos sentimientos tan negativos, tan devastadores.
1: Así es, sí. Y lo que necesitamos entender, fíjate, es que cada uno es responsable. Cada uno es responsable de sus acciones, de sus pensamientos, de sus sentimientos, de qué hace con eso, y no somos responsables los demás. Cada uno como adulto necesita asumir la responsabilidad de sí mismo y de sus acciones, y esto tiene mejores resultados. Necesitamos ser libres, y en la medida en la que nos hacemos libres, ayudamos a otros a liberarse también, a que ellos también sean libres. Porque fíjate, las personas que viven con este lastre atados a la culpa buscan inconscientemente ser lastimados. Permiten que los maltraten, porque para ellos el sufrimiento es una forma de redimir sus culpas. Así que buscan relaciones en las que son dañados, en las que siempre salen lastimados o en las que siempre terminan sintiéndose perdedores.
0: Fabiola, ¿la mente puede ser un amigo devastador o un amigo resplandeciente?
1: Así es, muy bueno, es cierto. Nos puede devastar o nos puede llenar de luz.
0: Que puede ser un monstruo o un ángel de luz.
1: Sí. Sí, fíjate, porque esto de buscar ser lastimados es realmente un ensañamiento contra nosotros mismos, pero permitimos que otros también se ensañen, ¿verdad? Porque al buscar ser lastimados, siempre hay alguien que va a lastimarte y va a ser quien se ensañe contra ti.
0: Yo le pregunté hace años a una persona joven, ¿y tú te tomarías un frasco de cianuro? Bueno, y usted está diciendo locuras, me dijo, ¿por qué me pregunta eso? Bueno, porque todo lo que me estás conversando es cianuro para tu organismo.
1: Es cierto, fíjate, uh-huh. Porque a veces buscamos en la culpa no que otros nos lastimen, sino que además lastimarnos a nosotros mismos. Uh-huh. Nosotros somos los verdugos a través de la autocrítica. Uh-huh. Esa autocrítica constante, que lo que hay en el fondo, fíjate, es culpas. Culpas que se te quedaron ahí pegadas y que se van convirtiendo en unas voces internas que te autocondenan, que te mantienen en ese autocastigo y que no encuentras la salida y se convierte en un estilo de vida.
0: Y la niñez es tan importante. Hay padres que les dicen a los niños, Fabiola, sos insoportable. Sos un niño que merece un castigo, te voy a castigar. Todo eso queda en la mente, en el inconsciente, en el subconsciente.
1: Claro.
0: Cuidado, padres, con lo que hablamos.
1: Así es, porque luego de adultos, ese niño y esa niña estarán programados para buscar ser maltratados o lastimados, para ver el sufrimiento como parte normal de la vida, para ellos autolastimarse, autodañarse a través de la crítica dañina, destructiva, condenatoria. A la vez, fíjate, terminamos lastimando también a los demás. Porque cuando tú te sientes lleno de culpas, es imposible no proyectarlas hacia afuera. Uh-huh. Y las uh-huh. personas que se autocastigan y permiten que otros las castiguen también se vuelven castigadoras. Y terminan también haciendo daño y lastimando a otros. Y vamos creando cadenas, donde unos vamos pasándonos como una especie de herencia unos a otros. Así que necesitamos despojarnos de esta culpa o de estas culpas que solo hacen destruirnos, robarse lo mejor de nosotros, hundirnos en la baja autoestima, en el bajo concepto de nosotros mismos.
0: Nos cuidamos de los ladrones que no nos vayan a robar algo material, pero no nos cuidamos de lo que nos va a robar nuestras emociones y nuestros sentimientos.
1: Así que despojémonos de ese ladrón.
0: Fabiola, tú mencionaste anteriormente en el programa que muchas veces cuando ha habido una pérdida muy grande, un sufrimiento muy grande, la vida no vuelve a ser igual. Pero hay un secreto en que la vida tal vez no vuelva a ser igual, pero sí tome un rumbo positivo, y es el servir a los demás.
1: Así es.
0: Hay un pensamiento que dice que el que no vive para servir no sirve para vivir. Cuando tú te enfocas en servir a los demás, aún en las cosas pequeñas, yo no tengo deseo de hacer esto, pero voy a agradar, qué sé yo, a mis amigos, a mis hijos, a mis nietos. Viene un sentimiento positivo a tu vida.
1: Así es, y tiene que ver, fíjate, con esto que decimos de permitirnos, ¿verdad? Darnos autorización de sentirnos bien con la persona que somos, con lo que hacemos, con nuestro mundo de relaciones. Y servir a otros nos produce este sentimiento. Y más que un sentimiento, fíjate, se va convirtiendo en creencias y en estilo de vida.
0: Y la vida tiene sus leyes, Fabiola. La vida no se queda con nada. La vida retribuye todo, para bien o para mal.
1: Así es.
0: Bueno, Fabiola, muchísimas gracias de nuevo y esperamos que la próxima semana estés también con nosotros. Amigos y amigas, recordemos que la mente, las emociones, el cerebro y el alma son lugares y laberintos de luz o de oscuridad. Que el Todopoderoso los bendiga. Y recordemos que el fruto de la justicia es la paz, y el fruto de la equidad, la seguridad perpetua. Hermosísimo, y es posible. Hasta pronto.

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De Wolfgang Amadeus Mozart disfrutaremos a continuación de la Sinfonía número 40 en Sol menor, catalogada KV550. La interpretación que les ofrezco a continuación es la de la Orquesta Real Concertgebouw bajo la dirección de Bruno Walter.

0: Era la Orquesta Real del Concertgebouw de la ciudad de Ámsterdam en Holanda, bajo la dirección de Bruno Walter, en esta sinfonía número 40 en sol menor, catalogada KV 550, una obra de Wolfgang Amadeus Mozart.
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De Mario Castelnuovo Tedesco, les invito a continuación a escuchar el concierto para dos guitarras y orquesta opus 201 con la guitarra de Kazushito Yamashita y Naoko Yamashita. La Orquesta Filarmónica de Londres es dirigida para la ocasión por Leonard Slatkin.

0: Era la guitarra de Kazushito Yamashita y Naoko Yamashita, así como la Orquesta Filarmónica de Londres dirigida por Leonard Slatkin, interpretando el concierto para dos guitarras y orquesta opus 201 de Mario Castelnuovo Tedesco.
1: 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El pesimismo lleva a la debilidad, el optimismo al poder. William James.
0: De Carl Seller escucharemos ahora El Señor de las Montañas, una composición que interpreta la Orquesta Filarmónica de la Ciudad de Budapest bajo la dirección de Janos Sánchez.

0: Era la Orquesta Filarmónica de la ciudad de Budapest, dirigida aquí por János Sándor, interpretando la obra El Señor de las Montañas, composición de Carl Seller.
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9: Hola, soy Nelly Portillo, directora general de la firma Abogados Consultores. Ahora hablaremos fomento de una cultura de cumplimiento. Toda empresa debe contribuir con la prevención del lavado de dinero y de activos. Para ello, la ley fomenta una adecuada cultura de cumplimiento mediante la obligación que toda empresa tiene de desarrollar programas de capacitación y difusión al personal responsable de la aplicación de las disposiciones, al directorio y gerentes según sus cargos y funciones. Dichas capacitaciones deberán efectuarse al menos una vez al año mediante cursos o reuniones de información. Además, se deben identificar y difundir entre el personal de la empresa las prácticas de clientes o usuarios que hayan sido consideradas como sospechosas. Te recomendamos que elabores y ejecutes un plan de capacitación en materia de prevención, cumpliendo los lineamientos mínimos que exige la legislación en prevención de lavado de dinero y de activos.
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12: ¡Qué gusto saludarles! Soy César Calderón. Pónganse cómodos porque hoy en Cartelera Cultural conocemos lo mejor de la agenda artística de nuestro país. 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

0: Con eso cerramos nuestro recorrido de hoy. Les acompañó César Calderón. Y recuerden que si desean más detalle de las actividades, pueden ingresar a nuestro sitio web radioclásica.com.sb.
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1: Es ahora la marcha eslava del Opus 31 de Tchaikovsky que escucharemos con la Orquesta Sinfónica de Filadelfia bajo la dirección de Sir Eugene Gus Ormandy.

0: Era la Orquesta Sinfónica de Filadelfia, dirigida por Eugene Ormandy en la Marcha Eslava del Opus 31 de Tchaikovsky. No.
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8: Bienvenidos al Flash informativo de Radio Francia Internacional. En los controles nos acompaña Guillaume Buffet. Hoy es sábado 6 de junio, 6 de la tarde en París, y estas son las noticias del mundo en 3 minutos.
9: Andreína Flores.
8: El Papa León fue recibido hoy en Madrid por el rey Felipe VI y la reina Leticia en una visita de 7 días que incluye a las Islas Canarias y sobre todo la esperadísima inauguración de la Basílica de la Sagrada Familia en Barcelona. En Madrid, el pontífice alabó el compromiso de España con la paz mundial. En Cuba ya son 5 las cadenas hoteleras que han decidido cerrar operaciones tras la amenaza de recibir sanciones por parte de Estados Unidos si hacen negocios con la empresa estatal militar cubana Gaesa. La cadena ATG, que operaba hoteles en la playa de Varadero, se sumó hoy a las españolas Meliá e Iberostar, la canadiense Blue Diamond y la indonesa Archipélago, que cerraron operaciones en Cuba. Irán lanzó hoy al menos 7 misiles contra Bahrein y Kuwait después de que Estados Unidos anunciara ataques contra instalaciones de radares de la República Islámica. Recordemos que en el Reino de Bahrein se encuentra la 5ª flota de Estados Unidos. Y en Roland Garros tenemos a nueva reina del tenis en tierra batida, la rusa Mirra Andreeva, que venció hoy cómodamente a la polaca Maya Zwalinska. Y ahí, en la cancha de Roland Garros, está nuestro periodista deportivo Carlos Pizarro. Carlos, cuéntanos cómo estuvo el partido, te escuchamos.
10: Hola Andreina, pues la final estuvo muy descafeinada, ya que después de un arranque muy igualado en el que las dos tenistas se quebraron el servicio en los 4 primeros juegos, fue la rusa Mirra Andreeva quien puso la directa para dominar por completo el resto de la contienda. Andreeva, que llegó incluso a anotar 9 juegos seguidos, pero que pudo maquillar su rival, la polaca Maja Walińska, muy nerviosa e imprecisa hoy. Marcador final de 6-3, 6-2, tras 83 minutos de juego. Mirra Andreeva es la nueva reina de Roland Garros, con tan solo 19 años, la segunda más joven del torneo, tras Mónica Seles. Escuchamos su emoción nada más recibir el trofeo Susan Lenglen.
9: Very special for me personally.
11: Este título es muy especial para mí. Llevo viendo Roland Garros por televisión desde que era muy pequeña y todavía no puedo creer que tenga este trofeo en mis manos.
9: Holding this trophy right now.
10: Recordemos asimismo que anteriormente en este encuentro la pareja hispano-argentina conformada por Marcel Granollers y Horacio Ceballos revalidaron su trono tras ganar la final de dobles masculinos en Roland Garros ante el finlandés Harry Eliovaara y el británico Henry Patten por 6-4, 6-2. Esto es todo de momento antes de que mañana se dispute la gran final masculina aquí en Roland Garros.
8: Gracias a Carlos Pizarro en directo desde las canchas de Roland Garros.
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6: 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La vida es un lienzo en blanco y debes lanzar sobre él toda la pintura que puedas. Danny Kaye.

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2: Nuestros temas de hoy: Premio Literario por Actualidad, Salomé en Toulouse, Danza Multifacética, Postales Románticas. La escritora francesa Yasmina Reza recibió el premio Frank Schirmacher en Zúrich. Esta autora de renombre mundial prefiere que sus personajes hablen por sí mismos, mantenerse en un segundo plano. Concede pocas entrevistas y no le gusta pronunciar grandes discursos. Prefiere que sus personajes se expresen por sí mismos. Como en sus dramas Arte y Dios de la Cacería, se ven inevitablemente envueltos en el caos del presente y tropiezan, por mucho que lo intenten. Esto es lo que la hizo famosa e impulsó a convertirse en una de las dramaturgas más representadas de nuestro tiempo. Por su inimitable manera de observar sin juzgar, percibir el cambio y condensar lo que amenaza con desintegrarse, la escritora francesa recibió este año el premio Frank Schirmacher, que lleva el nombre del publicista y editor del periódico alemán Frankfurter Allgemeine Zeitung. El premio de la Fundación Frank Schirmacher, dotado con 20.000 francos suizos, reconoce las contribuciones destacadas a la comprensión de la actualidad, sobre la cual Yasmina Reza reflexiona casi exclusivamente a través de sus personajes, pero con una coherencia que pocos poseen. Cuando se le preguntó por qué se le hacen esas preguntas a los escritores, respondió: "Mi opinión sobre el mundo no interesa". No se considera en la tradición de aquellos autores franceses que combinan su obra literaria con el compromiso político. En su discurso de agradecimiento, enfatizó la relatividad de su obra, recurriendo a una anécdota de su infancia. Recordó que a los 10 años había recibido un premio por un poema, pero como se supo después, solo porque el jurado había asumido que el suyo era el único poema presentado que no había sido escrito por sus padres. A Reza le preocupaba la relatividad del éxito y especialmente del objeto mismo, en el tiempo. El tiempo, que sabemos que es el único criterio de validez. Se refería al tiempo en su implacabilidad, en la inevitabilidad con la que conduce a la muerte, un tema recurrente en la obra de Reza. Para Yasmina Reza, el tiempo es de mucho mayor interés que los meros acontecimientos temporales, aunque ambos estén conectados por convenciones sociales que tejen la red de obligaciones y dependencias en que los personajes de Reza siempre se encuentran tan bellamente enredados. Herodías abusa de Herodes porque éste posee poder y oro. Herodes, a su vez, codicia a su hijastra Salomé de una manera perversa, incestuosa e impotente. Ella es idolatrada por Narrabot. Salomé desea desesperadamente a Juan el Bautista. Juan el Bautista, a su vez, está encaprichado con el Hijo del Hombre, el Mesías de los cristianos, cuya llegada proclama. Ninguna de estas relaciones podría considerarse amor, ni siquiera con la salvedad de que es unilateral. Significativamente, la palabra sola aparece en la séptima frase, empezando por el final del libreto, que Richard Strauss adaptó del drama Salomé de Oscar Wilde en 1903. Dicen que el amor sabe amargo, canta Salomé allí, junto antes de morir. No suena a plenitud. La fuerza motriz de la trama es más bien una serie de duelos que terminan mal para todos los personajes principales. El personaje principal, Juan y Narrabot, mueren de forma violenta. El barítono Matthias Goerne, en su debut como director, centra su producción en el Teatro de Toulouse en estos duelos, donde las emociones se utilizan como armas. Salomé fue elección del propio Goerne. El cantante traslada la acción de una terraza del palacio de Herodes Antipas, quien gobernó Galilea en tiempos de Jesús, a un espacio que fusiona el atrio de un banco de inversión con el vestíbulo de una nave espacial para multimillonarios tecnológicos. En el centro, una escalera asciende de derecha a izquierda, enmarcada por muros curvos de hormigón visto con puntos de anclaje. La iluminación hace que estas superficies minerales parezcan inicialmente mármol rojo. Antes del ascenso de Juan desde la cisterna, adquieren su característico tono gris. Según la interpretación de Gurney, Juan teme sucumbir ante la mujer infantil. La niña mimada, por su parte, no está acostumbrada a la resistencia. Sus gestos y expresiones faciales, inicialmente vibrantes y radiantes, pronto se congelan en posturas rígidas y desconcertadas. Solo cuando el tetrarca la invita a bailar, Salomé recupera la conmoción, pues esto le brinda la oportunidad de obtener de su padrastro un acto de gratitud futuro, sellado con un juramento. Gurney le da una nueva coreografía a la danza de los siete velos. Siete soldados desvisten a la princesa con sadismo burlón mientras el tetrarca observa, excitado, y hace gestos de aprobación y desaprobación propios de un gladiador. Gurney no lleva el asalto al extremo de la coerción, lo que evita cualquier incomodidad teatral y hace que la violencia simulada resulte aún más creíble. En su primera temporada como directora del Ballet Estatal de Viena, la aclamada bailarina italiana Alessandra Ferri presenta su tercera producción. Su profundo conocimiento del mundo del ballet internacional, adquirido durante su etapa como bailarina principal del American Ballet Theatre, se refleja también en su nuevo programa American Signatures, que incluye cuatro obras de los siglos XX y XXI. La magnífica pieza de danza grupal para ocho parejas con influencias de jazz, Interplay, de Jerome Robbins, de 1945, abrió la velada, seguida de Dispatch Duet, de Pam Tanowitz, que la neoyorquina creó para el Royal Ballet de Londres en 2022. Su dúo es la pieza más singular y fascinante de la noche. El contraste entre la poderosa música y la concentración sostenida de la pareja en su soledad es soberbio. Proporciona una especie de telón de fondo dramático y un apoyo a la destrucción intelectual y hábil de los grandes lenguajes del siglo XX, desde George Balanchine hasta Merce Cunningham, en la puesta en escena de giros inesperados, transiciones extrañas y comportamientos autorreferenciales postmodernos. La música orquestal vanguardista de Ten Hearn, en particular secciones individuales de su composición Dispatches, es conmovedora, extraña, potente, fragmentada y magnífica. La guitarra y el bajo eléctricos intensifican aún más la emoción del concierto orquestal. Estos instrumentos, provenientes de ámbitos sonoros completamente distintos, transmiten en esta música la alienación que Hearn siente hacia la instrumentación clásica, peculiarmente distante, tanto cultural como sonoramente. Son informes oficiales de un lugar lejano. Tanowitz presenta a su pareja ataviada con monos blancos con paneles negros para el hombre y rojos en los hombros y el pecho para la mujer, encontrando una nueva forma de estar juntos. Parecen atletas, soberanos de otro mundo, de sus cuerpos increíblemente controlados. Antes del intermedio, se presenta la tercera pieza, Cada uno a su tiempo, de Lars Lubovitch, una coreografía para dos hombres con música para piano de Johannes Brahms. La pieza es de 2021, pero bien podría ser de los años 80. Uno espera que Jeremy Irons aparezca en escena en cualquier momento, también impecablemente vestido. Tras el intermedio, cuando comienza el Stabat Mater de Giovanni Battista Pergolesi y

0: imagen que la muestra sonriendo dulcemente ante un arroyo y un ramo de rosas. Al principio, esto es solo una afirmación. Quien quiera comprobarlo puede tirar de una pestaña que sobresale de la parte inferior de la fotografía, del tamaño de una postal, pues al hacerlo, la escena cambia. La primavera desaparece, el rosal queda repentinamente despojado de todas sus flores. Pero la joven saca otro chal de su vestido con la inscripción «Para ser tu amiga». Era esto lo que esperaba quien recibió esta tarjeta, impresa alrededor de 1830 en Nuremburgo, o por el contrario, esta revelación por su redacción roza los límites de la decencia considerando la relación entre el remitente y el destinatario. ¿Se trata de un intento de fomentar un romance incipiente o por el contrario, de una sutil manera de indicar a un admirador ferviente que tal vez esperaba algo diferente del mensaje secreto? Tarjetas como estas formaban parte integral de la cultura social de los siglos XVIII y principios del XIX. Se compraban y regalaban principalmente en Año Nuevo. Las tarjetas que revelaban una imagen previamente oculta mediante algún mecanismo eran especialmente populares. Tirando de una pestaña o parte de la imagen, levantando una capa de papel ingeniosamente recortada, sosteniendo la tarjeta transparente a contraluz, etc. Actualmente se exhibe una exposición especial dedicada a este tipo de tarjetas históricas en el Museo del Romanticismo de Frankfurt del Meno. Su existencia se debe a la rica colección de Andreas Dietzel, quien las reunió a lo largo de muchos años y las donó al museo en 2025. Fue un acontecimiento doblemente afortunado. La generosidad del coleccionista, que garantizó la conservación a largo plazo de las tarjetas y la oportunidad de su estudio, se complementó con el hecho de que estas frágiles y utilitarias obras de arte en papel hubieran sobrevivido.
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1: Escucharemos ahora la Suite Jazz número 2 de Shostakovich con la Orquesta Real Consortgebau, dirigida por Ricardo Chailly.

0: Era la suite jazz número 2 de Shostakovich, una interpretación que nos ofrecían los músicos de la Orquesta Real Concertgebouw bajo la dirección de Ricardo Chailly.
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2: Escucharemos ahora la magnífica interpretación de Natalie Cole de una selección de temas originales del álbum Inolvidable.

0: Era la inolvidable Natalie Cole en un álbum muy famoso conocido por su nombre, el nombre Inolvidable, una selección de temas de este álbum que interpretaba Natalie Cole en persona.
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0: De Carl Stamitz escucharemos a continuación el concierto para clarinete, fagot y orquesta en si bemol mayor con la Camerata Romana bajo la batuta de Hans-Peter Gmür.

Era la Camerata Romana interpretando aquí para nosotros, bajo la batuta de Hans-Peter Gmür, la interpretación de la obra de Carl Stamitz, el concierto para clarinete, fagot y orquesta en si bemol mayor, que escuchábamos aquí en su emisora Radio Clásica.

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7: Disfrutemos ahora del concierto para violín y orquesta en re menor de Mendelssohn, una obra que interpreta la violinista Victoria Mulova, acompañada por la Academia de San Martín en Los Campos, bajo la dirección de Sir Neville Marriner.

Nos hemos deleitado con el violín de Victoria Mulova en esta emisora radio clásica, el concierto para violín y orquesta en re menor de Mendelssohn, que interpretaba junto con la Academia de San Martín en los Campos bajo la dirección de Sir Neville

0: Mariner.
1: 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En una época romántica como la segunda mitad del siglo XIX, siempre exigían las pasiones desbordadas, las emociones arrebatadoras. Mendelssohn representaba la felicidad, la armonía, la perfección de la forma y del dominio de sí. Él era feliz en su música, en el amor. 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
3: Amigos y amigas de la cultura china, hoy queremos hablar de una iniciativa que, más que un concurso, se ha convertido en una verdadera ventana hacia una de las culturas más antiguas y fascinantes del mundo, el concurso Puente Chino. Cada año, miles de estudiantes alrededor del mundo participan en esta competencia internacional del idioma chino mandarín. Su nombre es muy simbólico, Puente Chino, porque precisamente busca tender puentes entre pueblos, culturas y personas a través del aprendizaje del idioma. Aprender chino no significa únicamente memorizar caracteres o dominar una pronunciación diferente. Significa acercarse a una manera distinta de entender el mundo. El idioma chino es portador de más de 5.000 años de historia, filosofía, literatura y tradiciones. Cada palabra, cada expresión y cada carácter reflejan una riqueza cultural extraordinaria. Por eso, el concurso Puente Chino va mucho más allá de evaluar conocimientos lingüísticos. Los participantes tienen la oportunidad de demostrar sus habilidades en el idioma, pero también de compartir su comprensión de la cultura china mediante discursos, demostraciones artísticas, canto, danza, caligrafía, artes marciales y muchas otras expresiones culturales. En El Salvador, este certamen ha despertado un interés creciente entre los jóvenes desde 2023. Cada año, más estudiantes descubren que aprender chino puede abrir nuevas oportunidades académicas, profesionales y personales en un mundo cada vez más conectado. Y en este esfuerzo ha sido fundamental el trabajo del Instituto Confucio de la Universidad de El Salvador, que durante 6 años ha promovido la enseñanza del idioma chino y el intercambio cultural entre nuestros pueblos. Gracias a la labor de sus docentes, estudiantes y colaboradores, cientos de salvadoreños han tenido la oportunidad de acercarse al mandarín y conocer de primera mano aspectos de la cultura china. El Instituto Confucio no solo enseña un idioma, también fomenta el diálogo intercultural, el respeto mutuo y la construcción de amistades duraderas. El concurso Puente Chino es un claro ejemplo de cómo el aprendizaje de una lengua puede convertirse en una experiencia transformadora. Quienes participan no solo adquieren conocimientos académicos, sino que también desarrollan confianza, disciplina, curiosidad y una visión más amplia del mundo. En una época donde la comunicación internacional es más importante que nunca, iniciativas como esta nos recuerdan que los idiomas son mucho más que herramientas de comunicación. Son puentes que conectan historias, valores, sueños y aspiraciones. En el caso de El Salvador y China, este significado cobra una dimensión especial. En agosto se cumplieron 7 años desde el establecimiento de relaciones diplomáticas entre ambos países, un periodo en el que los intercambios culturales, educativos y humanos han crecido de manera significativa. El concurso Puente Chino representa precisamente ese espíritu de acercamiento. Cada estudiante que aprende mandarín, cada joven que descubre la cultura china y cada intercambio académico o cultural contribuyen a fortalecer la amistad entre nuestros pueblos, porque las relaciones entre las naciones no se construyen únicamente mediante acuerdos o proyectos de cooperación, también se construyen a través del conocimiento mutuo, del respeto por las diferencias y de la capacidad de encontrar puntos en común, y el idioma es una de las herramientas más poderosas para lograrlo. Por ello, el concurso Puente Chino se convierte en una celebración de la amistad entre El Salvador y China, una oportunidad para que las nuevas generaciones se conozcan mejor y continúen tendiendo puentes de entendimiento para el futuro. Desde este programa felicitamos a todos los participantes y reconocemos el valioso trabajo del Instituto Confucio de la UES. Mañana es la gran final. Yo tengo la fortuna de ser el conductor de ese programa y pronto les contaré cuáles fueron los resultados.
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3: Ahora quiero invitarles a escuchar música con instrumentos tradicionales chinos. Esta canción se llama Águilas Pescadoras Llorando.

0: vamos a conversar con el director salvadoreño del Instituto Confucio de la UES, el licenciado Néstor Hernández. Vamos a hablar de cómo El Salvador se ha convertido en un punto importante para el aprendizaje del idioma chino en la región. Hablemos de la importancia de este hito, director.
1: Sobre el examen HSK, ciertamente la Universidad del Salvador fue sede a partir de diciembre del año pasado para implementar el examen de certificación oficial y estandarizado de chino mandarín. Ese examen nosotros lo implementamos tras haber obtenido la autorización por parte de la empresa certificadora oficial para implementar esos exámenes, y la Universidad de El Salvador es con esto la primera institución en la región CA4 donde podemos nosotros ya certificar oficialmente el idioma chino mandarín, reconocido por la embajada china, por el gobierno de China y por todas las instituciones de educación allá en la República Popular China. Con este examen lo que también hemos obtenido es un alto nivel de reconocimiento a nivel regional, porque incluso personas que son originarias de otros países de la región, como Honduras, Guatemala o incluso México, han venido acá a certificar su idioma chino mandarín. Así que esto creo que es muy significativo. La segunda edición del examen HSK la realizamos el 16 de mayo, recién pasado, el día sábado, donde tuvimos la participación de un poco más de 50 personas que vinieron en los diferentes niveles. En los 6 niveles que nosotros implementamos, en todos ellos las personas vienen y también hacen su proceso de certificación del idioma, y en este momento se encuentra en el procesamiento de datos ese examen. Pronto tendremos ya los resultados de ese examen.
0: Este 16 de mayo se realizó el primer examen de 2 que se realizan cada año. ¿Cómo estuvo la jornada y quiénes participaron?
1: La idea es realizar 2 exámenes al año. Ese es el primer examen. El segundo lo vamos a realizar posiblemente a finales de noviembre o en diciembre. Y bueno, ya con todo el proceso como se establece por la empresa certificadora. Así que los estudiantes muy animados, tuvimos incluso estudiantes que vinieron desde Guatemala, por ejemplo, acompañados de sus familias. Eso fue muy, pues, muy emocionante para nosotros, recibirles aquí en la sede del Instituto Confucio para que ellos conozcan y ver también cómo hay mucho entusiasmo por conocer China y poder también pues oficializar el conocimiento del idioma chino mandarín. Así que bueno, es muy importante este hito a nivel de El Salvador y a nivel de la región, porque creo que nos permite como país marcar un estándar, marcar también una demostración de la calidad del desempeño y de la fortaleza institucional que tiene la Universidad de El Salvador, tal forma que podamos nosotros también con este examen pues ser un parámetro. Posiblemente tras nuestro ejemplo y esfuerzo, el cual ha sido construido con el apoyo de todas las autoridades de la Universidad de El Salvador, empezando por el señor rector, las vicerrectorías, el Consejo Superior Universitario y la Asamblea General Universitaria, porque todos los organismos forman parte de ese proceso de toma de decisiones para poder implementar estos proyectos. Así que el examen HSK es la demostración de una voluntad institucional y de una voluntad de las máximas autoridades y organismos de la Universidad de El Salvador para poder apoyar este vínculo importantísimo que tenemos con la República Popular China.
0: Muchas gracias, director, por esta información. No cabe duda que el país está avanzando y está tendiendo puentes importantes entre China y El Salvador a través de la cultura.
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0: Cambiando de tema, los 3 taikonautas de la misión espacial china Shenzhou 21 regresaron a la Tierra de manera segura el pasado 29 de mayo por la noche, a bordo de la nave espacial tripulada Shenzhou 22. Con ello concluyeron una estancia continuada de 210 días en órbita, una estancia que supone un nuevo récord de duración a bordo de la Estación Espacial de China. Escuchemos el siguiente reporte de la cadena de noticias CGTN.
3: Los taikonautas Yang Lu, Wu Fei y Yang Hongzhang regresaron a la Tierra este viernes. La Agencia de Vuelos Espaciales Tripulados de China informó que gozan de buena salud y señaló que la misión espacial Shenzhou 21 fue un éxito. A las 19 horas con 20 minutos, hora de Beijing, el Centro de Control Espacial de la capital china emitió una orden de retorno a través de la estación terrestre y, en respuesta, la cápsula orbital de la nave Shenzhou 22 se separó de la cápsula de retorno. Esta aterrizó a las 20 horas con 11 minutos en la base de aterrizaje de Dongfang, ubicada en la región autónoma de Mongolia Interior, en el norte de China. Para las 20 horas con 59 minutos, la tripulación de la Shenzhou 21 ya había abandonado la cápsula. Durante la misión, la tripulación realizó 3 caminatas espaciales, instaló dispositivos de protección contra escombros en la estación Tiangong y llevó a cabo múltiples operaciones de entrada y salida de carga. Se lograron nuevos resultados en una serie de experimentos científicos y pruebas tecnológicas que abarcan física fundamental en microgravedad, ciencia de materiales espaciales, ciencias de la vida en el espacio, medicina aeroespacial y nuevas tecnologías espaciales. También se consiguió la cría de ratones en un ambiente cerrado, sentando una base técnica para futuros experimentos con mamíferos en el espacio. En el campo de la medicina espacial, la tripulación de la Shenzhou 21 llevó a cabo la detección sin contacto de indicadores fisiológicos en órbita mediante el reconocimiento inteligente de micromovimientos faciales y construyó un modelo preliminar para la fatiga por ejercicio de los taikonautas. Asimismo, lograron el cultivo aeropónico de tomates cherry y trigo, validando tecnologías clave relacionadas. CGTN, en español.
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0: Ahora les invito a disfrutar de esta melodía con instrumentos tradicionales chinos. Se llama Viento Dorado y Rocío de Jade.

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1: Enseñanzas de los maestros chinos. Confucio dijo: la verdadera sabiduría está en saber lo que se sabe y también en saber lo que no se sabe. A primera vista parece una frase sencilla, pero en realidad plantea una diferencia fundamental entre el conocimiento auténtico y la falsa seguridad. Confucio nos dice que una persona sabia no es aquella que pretende saberlo todo, sino aquella que reconoce con honestidad los límites de su conocimiento. Saber lo que se sabe significa tener claridad sobre nuestras capacidades, experiencias y conocimientos reales. Es reconocer aquello que hemos aprendido y dominamos sin exagerarlo ni minimizarlo. Saber lo que no se sabe es quizá la parte más difícil. Implica admitir la ignorancia cuando existe, aceptar que hay temas que desconocemos y mantener una actitud abierta para aprender. Muchas veces, los errores más graves no provienen de no saber, sino de creer que sabemos, cuando en realidad no es así. Esta idea tiene una gran actualidad. En una época en la que la información está disponible al instante, es fácil confundir información con sabiduría. Podemos leer algo en Internet y creer que dominamos un tema, cuando apenas conocemos una pequeña parte. Confucio nos invita a ser conscientes de esa diferencia. En pocas palabras, la enseñanza de Confucio podría resumirse así: el primer paso para aprender algo nuevo es reconocer que aún no lo sabemos. Esa actitud de humildad y apertura es la base de la verdadera sabiduría.
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1: Recientemente, 5 chicas chinas con sus instrumentos musicales tradicionales llegaron al Templo Shaolin y presentaron una actuación creativa con practicantes de Kung Fu. En lugar de música tradicional, tocaron música popular con wuxian, pipa, flauta, erhu y tambor chino. Acompañados de una melodía tan dinámica, los monjes del Shaolin también demostraron impresionantes actuaciones de Kung Fu. Las chicas musicales chinas se formaron recientemente y se compone de 5 miembros, cada una de las cuales es experta en instrumentos clásicos chinos.

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0: 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La buena vida es la que está inspirada por el amor y guiada por el conocimiento. Bertrand Russell. 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
10: Las composiciones de Mozart están empapadas de un delicado y variado juego de emociones en el que revela continuamente una personalidad sensible. 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Cuando llegaba el momento de trasladarlas al papel, solía dar a sus ideas la forma misma que pretendía. 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

de Wolfgang Amadeus Mozart. Escuchemos ahora la obra catalogada K375. Se trata de la serenata en mi bemol con el oboe de Heinz Holliger y el ensamble de la ciudad de Viena en Austria.

0: Era el ensamble de Viena acompañando aquí al oboísta Heinz Holliger en esta serenata en mi bemol de Wolfgang Amadeus Mozart, una obra catalogada K375.
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13: 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La vida es como jazz. Es mucho mejor si se improvisa. George Gershwin.
0: Escuchemos ahora a Morton Gould y su orquesta interpretando Las Leyendas de las Cataratas, una composición original de Morton Gould.

0: Era la leyenda de las cataratas que escuchábamos aquí en su emisora, una composición original de Morton Gould, acompañado por los músicos de su orquesta en esta interpretación.
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8: De Robert Schumann, disfrutaremos ahora la sonata en la menor del opus 105 con el flautista Guy Vanhasse y la pianista Susan Blondin.

Era la sonata en la menor del opus 105 de Robert Schumann, que interpretaba el flautista Guy Van Asse y la pianista Susan Blondin. 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
16: Hola, soy Nelly Portillo, directora general de la firma Abogados Consultores. Ahora hablaremos de la exigencia legal del conocimiento al cliente. En materia de prevención de lavado de dinero y de activos, lo más importante para evitar el riesgo de que se involucre y utilice a las instituciones como intermediarias en operaciones ilícitas es precisamente la correcta aplicación de la política de conocimiento del cliente. Es necesario que toda entidad, sea esta financiera o empresa mercantil, identificada como sujeto obligado en la aplicación de la ley, empleen sus políticas, manuales o procedimientos, medidas concretas de identificación y conocimiento del cliente, previamente a la realización de las transacciones. Como exigencia principal para el conocimiento del cliente, se debe conformar y mantener actualizado un expediente por el cliente,

0: en el que se integrará toda la documentación de este y su actividad habitual, de tal manera que le permita conocer cuál es el verdadero rostro comercial de su cliente y que no haya lugar a confusión con otro, siendo responsable la empresa de la suficiencia de la información de su cliente, conservándola en los plazos y condiciones que establece la ley.
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1: De Heinrich Wieniawski escucharemos ahora el concierto para violín y orquesta número 2 en re menor del opus 22 con el violín de Isaac Perlman. La Orquesta Sinfónica de París es dirigida por el maestro Daniel Barenboim.

0: En el violín de Isaac Perlman, la Orquesta Sinfónica de París, dirigida aquí por Daniel Barenboim, en este concierto para violín y orquesta número 2 en re menor, composición del opus 22 de Heinrich Wieniawski.
1: 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No puedes tener una vida positiva si conservas una mente negativa. Joyce Meyer.

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1: Hoy está con nosotros el licenciado Juan Gilberto Ramírez desde Laboratorios Suizos para poder conversar. ¿Qué tal? ¿Cómo está? Bienvenido.
2: Pues un gusto saludarles y, como siempre es costumbre, desearles las mayores bendiciones para todos.
1: Hoy hablamos de salud articular, y es que muchas personas sufren dolor, sufren rigidez o de repente inflamación también en el tema de las articulaciones. Y para entender mejor qué opciones existen con respaldo científico, hoy nos acompaña el licenciado para poder hablar sobre el papel del omega 3, específicamente del EPA y del DHA presentes en el aceite de pescado. Cuéntenos, licenciado, por favor, cuando hablamos de EPA y DHA, ¿de qué estamos hablando exactamente?
2: Bueno, el EPA y DHA son ácidos grasos omega 3 de origen marino, presentes en pescados grasos y en suplementos de aceite de pescado. Son considerados grasas esenciales y se han estudiado ampliamente por su efecto antiinflamatorio, especialmente en articulaciones. Sin embargo, debo agregar de que lo más conocido de omega 3 siempre ha sido la regulación de los niveles de colesterol y triglicéridos, pero como usted puede ver, van mucho más allá.
1: ¿Por qué se relacionan tanto con el tema del dolor o la inflamación en las articulaciones?
2: Porque la inflamación es una de las principales causas del dolor articular. El EPA y el DHA, que son componentes del aceite de pescado, ayudan a reducir la producción de sustancias inflamatorias y favorecen la formación de resolvinas, que son elementos que precisamente vienen a resolver la inflamación, que ayudan al cuerpo a apagar la inflamación de forma natural.
1: ¿Todo esto está respaldado por estudios médicos o es solamente una recomendación popular?
2: No, fíjese que están respaldados por ensayos clínicos y revisiones científicas publicadas en revistas médicas internacionales. Por ejemplo, en artritis reumatoide se ha observado reducción del dolor, rigidez matutina y reducción en el número de articulaciones dolorosas en pacientes que consumen EPA y DHA de forma continua. Esto se traduce a llevar a la alimentación alimentos ricos en omega 3.
1: ¿Durante cuánto tiempo y en más o menos qué cantidades deberíamos estar consumiendo este tipo de elementos para poder notar los beneficios?
2: Fíjese que los estudios clínicos suelen usar entre 2 y 4 gramos diarios de EPA más DHA, y los beneficios pues obviamente no son inmediatos, pues o sea, esto es una cuestión gradual que generalmente se observa un beneficio después de 8 a 12 semanas de uso continuo.
1: ¿Y son seguros para la mayoría de personas?
2: Sí, en general son bien tolerados. Algunos pueden experimentar algunas molestias digestivas leves, según sea el caso. Y personas que toman anticoagulantes deben consultar con su médico antes de iniciar alguna suplementación de omega 3. Sin embargo, es importante mencionar de que ante cualquier duda siempre hay que consultar con su médico de cabecera.
1: ¿Y cuál sería el mensaje principal para nuestra audiencia en este tema?
2: Bueno, que el EPA y el DHA no son una moda, son nutrientes con respaldo científico que pueden apoyar la salud articular al actuar desde la inflamación. Siempre deben integrarse a un enfoque responsable y acompañado por un profesional de la salud.
1: ¿Y ustedes como laboratorio suizo tienen algún tipo de producto que contiene estos elementos?
2: Sí, Vitacil Omega 3. Ya es conocido precisamente por su contenido de EPA y DHA, el de la cajita negra. Sin embargo, en la actualidad contamos con Vitacil Omega 3 fuerte. ¿Y por qué es fuerte? Porque ahora contiene aceite de ajo. El aceite de ajo viene a favorecer la circulación sanguínea. Además, la vitamina E, del cual se aprovecha su poder antioxidante, y la lecitina de soya. La lecitina de soya, usted sabe que es un elemento natural que viene a favorecer el buen funcionamiento del intestino, la absorción de los nutrientes, y favorece pues obviamente la movilidad de las grasas, que por cierto las grasas deben de ser quemadas a través del ejercicio físico. Esto significa que Vitacil Omega 3 fuerte va más allá de regulación de colesterol y triglicéridos, sino que también con esta propiedad antiinflamatoria sistémica va a ir a ayudar también a la salud de las articulaciones.
1: Licenciado, si queremos más información sobre estos productos para cuidar nuestras articulaciones y nuestra calidad de vida, ¿cómo podemos buscarlos? ¿Redes sociales, página web, podcast?
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1: Agradecemos al licenciado Juan Gilberto Ramírez de Laboratorios Suizos por el tiempo que nos brinda y por toda la información.
2: Pues muchas gracias. Y como es costumbre, pues si Dios quiere, hasta la próxima y muchas bendiciones para todos.
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11: Les invito a escuchar a continuación música para la película Fantasía 2000 de Walt Disney con la Orquesta Sinfónica de Chicago, dirigida por James Levine.

0: Era l'Orchestra Sinfonica di Chicago, dirigida por James Levine, interpretando música para la película Fantasía 2000, una composición de Walt Disney.
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